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0: Tempo 2 Deportes con Toni López. Boas tardes.
1: Que tal, Silvia? Moi boa tarde.
0: Falamos hoxe da vitoria do Uniferrol.
1: Sí, na previa da Eurocup, primeiro partido de ida en terras búlgaras, vitoria clara e contundente do equipo de Lino López por 60.